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3: Radio Trasandina AM 1500 le indica la hora.
4: Las 8:05.

La música, las canciones del país del norte. Saludos cordiales para quienes están de cumpleaños, de onomástico. Están en sintonía a esta hora. Para usted, señor, que está en casita, usted que está de turno, usted que va manejando, usted que va cruzando la cordillera y va sintonizando Radio Trasandina 1500 AM, nuestro cariño, nuestro respeto. Saludos cordiales a esta hora junto a la música del país del norte en Trasandina. Sí, señor, en Radio Trasandina 1500 AM, Invasión Norteña.

La música, las canciones a esta hora en Invasión Norteña a través de Radio Trasandina 1500 AM. Saludos cordiales para el sector del Descanso, Villa San Camilo, el Totoral, Juan Pablo II, La Paricia, el Señorial, población El Carmen y Dolores. Sí, pues, saludos cordiales a Putaendo. Saludos grandes para todos ustedes que están ahí siempre en sintonía de Radio Trasandina 1500 AM, programa que es auspiciado por la Casa Natural de la Aconcagua en calle Papudo 155 en la ciudad de Los Andes. Sigue la música, sigue las canciones. Soy Jaime Mora, el cuate regalón a esta hora junto a Radio Trasandina 1500 AM.

0: Qué bellas canciones, qué linda música a través de Radio Trasandina, Invasión Norteña, un programa que ya tiene varios años, con dos horarios acá en Radio Trasandina, 1500 AM. En la mañana estamos muy tempranito, de 6 a 8 de la mañana, y luego en la tardecita también estamos junto a usted para compartir la música del país del norte, de 18 a 21 horas. La música, las canciones, a esta hora, junto a nuestro amigo Más, programando las mejores canciones aquí en Radio Trasandina 1500 AM.
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0: 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Música, canciones, saludos a esta hora. Échele, compadre.
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Ay, Dios mío, quiero saludar a la Pampilla, el Tranque Seco, el Castillo San Esteban, la Fonsea, la Florida, Campos de Ahumada, la Bandurria, Cariño Botado, el Ingueral, San Miguel, San Francisco, los Chacalles. Saludos cordiales a esta hora en Radio Trasandina M en Invasión Norteña. Soy Jaime Mora, échele compadre la siguiente...

0: Se va el programa, ya estamos listos, estamos finalizando, pero nos volvemos a encontrar en la próxima edición. Usted siga la sintonía de Radio Trasandina 1500 AM, ya viene un programa muy interesante, siga junto a nosotros, nos vamos, Max en la puesta en el aire, Jaime Mora el cuate regalón aquí en los micrófonos y será hasta pronto. Chau, chau.
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3: En Radio Trasandina le indicamos la hora.
4: Las 9 y 2 minutos.
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3: En Radio Trasandina le indicamos la hora.
4: Las 10 y 4 minutos.

Amigos de la sintonía, sean bienvenidos al programa Sexto Sentido. 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

0: cría niños sin límites y te sacarán los ojos. Cría cuervos y te sacarán los ojos. Así es como conocemos el refrán popular que viene a decir que a veces las obras bien intencionadas pueden llegar a pagarse con ingratitud. Este mismo dicho puede aplicarse a la crianza de los niños y los límites que los padres imponen, o más bien dejan de imponer. Son muchas las interrogantes y dudas que aparecen a la hora de educar, así como las diferentes emociones que aparecen durante el proceso, especialmente a la hora de marcar límites. Es habitual que muchos padres tengan dudas y puedan llegar a sentirse malos padres, al tomar decisiones que conllevan, por supuesto, establecer normas y pautas de crianza. Son muchas las dudas que se presentan ante la dura labor de educar a un niño. ¿Lo estaré haciendo bien? ¿Será esta la ocasión más adecuada? ¿Será esta la opción más adecuada? ¿Por qué, si estoy convencido o convencida de que esta decisión es acertada, siento como si no lo fuera? Ante los millones de interrogantes que surgen a la hora de educar, encontramos un exceso de artículos, libros de información sobre la crianza de los hijos. Basta con ir a una librería o poner en el buscador palabras como educación, crianza o enseñar, seguidas de las palabras niños, para obtener miles de resultados con multitud de consejos que no siempre resultan ser coherentes y acertados. ¿Pero qué es y qué no es un límite? Enseñar, marcar un límite no implica alzar la voz o enfadarse, tampoco faltar al respeto. Educar supone decir no a peticiones que no pueden ser. Educar supone decir no a peticiones que no pueden o deben llevarse a cabo y enseñar al niño que a veces hay que esperar para conseguir lo que se quiere. También implica poner consecuencias a comportamientos que hay que corregir y ser consecuentes con las decisiones que se toman. Para ello no es necesario que los padres eleven la voz, se enfaden o amenacen constantemente a sus hijos. El mensaje se puede transmitir con calma, de forma clara y sin repetirse demasiado. No conviene lanzar amenazas absolutas o que nunca vayan a llevarse a cabo. La teoría de la coacción de Patterson y su trampa del reforzamiento negativo explica muy bien y cómo para los padres resulta más sencillo a corto plazo ceder a las peticiones inadecuadas de los hijos. Sin embargo, a largo plazo el coste será mucho mayor, ya que los comportamientos inapropiados se reproducirán a una velocidad exponencial. Cuando ante una conducta inadecuada como una rabieta, golpes o amenazas, los padres ceden, las dos partes se sienten bien. Por un lado, los padres consiguen que el niño pare y deje de molestar, mientras que por el otro, el hijo consigue lo que quiere. La trampa del reforzamiento negativo de Patterson explica cómo los padres al ceder ante una rabieta obtienen alivio, ya que la rabieta cesa, mientras que el niño consigue lo que estaba pidiendo. Así aumenta la probabilidad de que con el tiempo las rabietas sean más frecuentes. A corto plazo, parece que ambas partes ganan, pero a largo plazo las consecuencias pueden no ser tan agradables. El niño aprenderá a manipular al adulto mediante estas conductas y las utilizará de forma más habitual. Por otro lado, los padres acabarán por no poder controlar el comportamiento del hijo, a no ser que le den aquello que pide. Las consecuencias de la falta de límites. Las personas a quienes no se les ha impuesto límites normalmente tienen una baja tolerancia a la frustración, impertinencia, exigencia de privilegios, falta de constancia y esfuerzo, escasa paciencia, poca colaboración, problemas de conducta, agresiones o incluso destrucción de objetos. Son algunos de los problemas en los que puede derivar la falta de límites. En los trastornos conductuales, como por ejemplo el trastorno negativista, desafiante o el trastorno de conducta, caracterizados por un desafío constante y la ruptura de normas, es frecuente encontrar una educación carente de límites, donde es el niño quien ordena, quien manda y quien decide. Si tú no educas, ¿quién entonces educará? Se nos ha olvidado decirles a los niños que los padres mandan. Son muchos los hogares donde quien tiene la última palabra es el menor y son los adultos quienes acomodan sus planes y rutinas a las demandas y caprichos del hijo. Una de las labores fundamentales de los padres es educar para que el propio niño pueda autorregularse. Sin embargo, para que el niño pueda regularse a sí mismo, antes ha tenido que haber sido regulado desde afuera. son los padres y no otras entidades o personas quienes tienen el deber y la obligación de educar a sus hijos. Esto implica escuchar, enseñarles qué es lo correcto e incorrecto, decir ahora no, esto ya lo hemos hablado, o tendrás que esperar. En muchas opciones, frustrar y enseñarles a superar esa sensación. Educar no es una labor sencilla, pero si no la asumen los padres, ¿quién entonces la asumirá?
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0: Recobra tu autoestima con el perdón. Libérate, sé más feliz y aumenta tu amor propio. Muchas personas, amigos de la sintonía, se niegan a perdonar y mantener resentimiento, remordimiento, tristeza y amargura, lo que termina desencadenando ansiedad y también depresión. Al mismo tiempo que afecta la manera en la que te percibes, la incapacidad de perdonar no solo envenena tu espíritu, sino que disminuye tu autoestima. Sí, el perdón tiene mucho que ver con el amor propio. Si te amas, no permite que sentimientos negativos se aniden en tu cuerpo, porque mereces ser feliz. Tu deber en esta vida es ser feliz. ¿Y qué mejor manera que liberando los resentimientos y los remordimientos? Aprende a perdonar. Solo puede ayudarte, no puede hacerte daño. El perdón te libera. ¿Por qué la capacidad de perdonar dice mucho de tu autoestima también? Hay situaciones y personas que nos ocasionan un gran dolor o molestia. Se vuelve muy difícil perdonarlas y empezamos a llenarnos de amargura cuando le damos entrada al odio, al resentimiento en nuestra alma. Simplemente no tenemos amor propio, ya que si te amas, solo te llenas de pensamientos positivos y también de amor. Lo peor es que si no perdonamos, no liberamos todo lo que nos hace daño. Perdonar es un acto benevolente, pero no con quien nos ha ofendido consigo mismo. Perdonar te libera a ti. Imagina que tu pareja te ha sido infiel. Se terminó la relación. Sin embargo, nunca pudiste perdonar. Piensas en la persona y te invaden sentimientos de tristeza y de rencor, pero también empiezas a pensar en ti mismo. ¿Qué ocurrió? ¿Qué pasó? ¿Por qué te engañó? ¿No soy bueno? ¿Soy feo? ¿No merezco ser amado? Todos los pensamientos hacen mella en tu autoestima. Lo peor es que cuando empiezas una nueva relación no puedes confiar, solo piensas que te van a regañar. ¿Sabes por qué? Porque la incapacidad de perdonar te ha hecho mucho daño. Atribuyes las conductas de otros hacia ti como tu culpa. Piensas que no mereces el amor y que aunque te ame, te van a engañar. Debes hacer las paces con el pasado. ¿Te engañaron? No tiene que ser tu culpa o la de tu pareja. Es algo que pasó y debes dejar en el pasado. Aprende de la experiencia, pero no paralices. Debes seguir. Para perdonar, debes pensar con objetividad. El drama solo acrecienta el sufrimiento. Cuando piensa en el engaño, debe identificar el por qué te hizo mal. Piénsalo, compréndelo y suéltalo. No es necesario que la persona te pida disculpa. Tú solo debes dejarlo ir por tu bien. Perdonar es ser benevolente contigo mismo. La idea de perdonar no es hacer a nadie más, sino soltar la carga negativa que nos dejan las situaciones malas. ¿Con qué idea? Con la idea de llenar el saco de pensamientos positivos, de abundancia, de amor y también de salud en todos los aspectos de tu vida, mente, cuerpo y espíritu. Tú puedes ser diferentes tipos de autoestima, pero todo se resume en dos clases: autoestima baja o autoestima alta. Perdonar te permite amarte a ti mismo, mejorar la clase de amor que predicas y disfrutar mucho más de la vida. La vida es muy corta, amigos, para odiar. Tienes que amar. Ámate a ti y permítete amar a los demás. Debes amarte porque si no tienes autoestima, nunca disfrutarás del amor, ya sea de otros o del tuyo propio. El amar nutre tu autoestima con el perdón. Perdonar no significa ignorar lo que hace daño o simplemente aceptar que está fuera de lugar una y otra vez una situación molesta. Perdonar es soltar, y si es necesario alejarse de lo que nos lastima, tenemos que amarnos. Permitir que una situación me dañe una y otra vez no es sano, no para ti ni para quien te lastima. Ámate, perdona y libera. Quizá muchos se pregunten cómo perdonar. Tienes que usar 4 pasos para el perdón. El perdón es bueno, pero en ocasiones es muy difícil liberarlo, eso que nos mortifica y nos daña. Pero tú has llegado aquí por una razón, para liberarte, y lo podrás hacer con 4 pasos para el perdón. Paso 1. Quiero perdonarme por... Aquí tienes que escoger una cosa en específico. Quiero perdonarme a mí mismo por conseguir y decir cosas hirientes a mi hermano. Paso número 2. Quiero soltar los sentimientos de... Aquí tienes que enumerar los sentimientos que tienes acerca del evento. Eso sí, es necesario reconocer esos sentimientos para ponerlos en libertad, para poder seguir adelante. Ejemplos: miedo a ser castigado, autorreproche, autoodio, culpa, venganza. Paso número 3. Reconozco que perdonar a esta situación me beneficiará como yo quiero. Tienes que enumerar las ventajas que vendrán a ti conforme te vuelvas capaz de perdonarte a ti mismo. Los beneficios pueden incluir estar libre de los sentimientos que aparecen en el paso 2 y sentir su contrario. Los beneficios también incluyen el ser capaz de crear mejores relaciones, conseguir un trabajo mejor, tener más dinero, etc. Dependiendo, eso sí, de lo que es relevante para lo que sea que te estés perdonando. Ejemplo, sentirse más feliz, ser libre, ser más relajado y así sucesivamente. Paso 4, me comprometo a perdonarme y acepto la paz y la libertad que trae el perdón. Además, en lugar de la paz y la libertad, tú puedes enumerar beneficios específicos. También puedes incluir beneficios que otros recibirán, también de los cambios que ocurran en tu interior. A medida que aprendes a perdonarte a ti mismo, a menudo los beneficios que recibes directamente benefician a otros también. Si te conviertes en una persona más feliz o un mejor empleado, muchos otros a tu alrededor se benefician de ello. Sé consciente de los beneficios para los demás conforme hacemos estos pasos de perdón que pueden ayudar a ser más feliz, perdonarnos a nosotros mismos. Como ejemplo, me encomiendo a perdonarme por enojarme con mi esposa, con mi esposo, así que estoy libre a la altura de mi potencial y puedo convertirme en un socio mucho más amoroso. Encomiendo a perdonarme a mí mismo por haber perdido mi trabajo, de modo que pueda seguir adelante y encontrar un mejor trabajo con más sueldo para el beneficio de mí mismo y de mi familia. Es importante hacer estos pasos. Tienes que comenzar con cosas pequeñas. Sin embargo, encontrarás que con el perdón hay cosas importantes que van a ir apareciendo en tu vida. Una de ellas, bueno, perdonarte a ti mismo por lo que parece quizás a veces una cosa pequeña, menor, de algo que puede haber sucedido hace mucho tiempo y que te puede estar causando grandes cambios. Entonces, es importante realizar estos 4 pasos para que podamos justamente involucrarnos en el hecho de ser más feliz. Reparando los daños. Vive tu vida lo mejor que puedas. Considera el bien que puedes hacer en lugar de la pena que no puedes deshacer.
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depresión y relaciones sexuales. Conocemos muy poco sobre la depresión y menos todavía si nos paramos a pensar la cantidad de mitos que circulan sobre ella. Pues bien, uno de los aspectos en los que más influye son las relaciones sexuales y en este programa vamos a hablar de ello. La depresión, amigos de la sintonía, esa enfermedad invisible cubierta de prejuicios que se sostienen gracias al desconocimiento, afecta a todas las esferas de la vida de una persona. La esfera laboral, académica, familiar, social y, como no, también por supuesto afecta a la esfera más íntima, la de la sexualidad, y concretamente me refiero a las relaciones sexuales. A pesar de lo que mucha gente pueda creer, la depresión no es sinónimo de estar extremadamente triste. Más allá de los signos o síntomas descritos con mucha precisión por muchos manuales de psicopatología, la depresión se vive como si algo nos impidiera realizar nuestras tareas y actividades más cotidianas. De hecho, la Organización Mundial de la Salud, en esta misma línea, diseñó un video en el que ilustraban esta idea. Dicho video, llamado Yo tenía un perro, se llamaba Depresión. Este video representa a un hombre que quería realizar sus quehaceres, pero un perro se lo impedía constantemente, no dejando que éste se levantara de la cama, tirando de él, impidiéndole hacer sus actividades. Bueno, depresión y relaciones sexuales, ¿cómo se relacionan? La depresión condiciona las relaciones sexuales de muy diferentes formas, aunque incide especialmente en aquellas dinámicas que se dan en el seno de una pareja por existir una vinculación emocional, una comunicación más íntima, un compromiso presente y futuro, y al fin y al cabo una vida común. En la pareja, cuando uno de los miembros está inmerso en un proceso depresivo, se producen una serie de cambios. Deseo sexual o erótico bajo o nulo es el principal afectado, en tanto que es el motor que nos mueve a tener una relación sexual. El placer se ve muy reducido si previamente no hay un deseo más o menos específico, más o menos concreto, pero un deseo que predisponga a tener una relación íntima. La pérdida de motivación en todas las áreas vitales se refleja especialmente en la pérdida o disminución del deseo sexual o erótico, que afecta directamente a las relaciones sexuales. Incapacidad para crear fantasías eróticas. Se trata de la consecuencia de la pérdida del deseo, en tanto que las fantasías están asociadas al mismo. Si tener una relación sexual fuera como comer una torta de queso, el deseo sexual se correspondería con los ingredientes y las fantasías sexuales serían las diferentes formas de combinar dichos ingredientes para llegar a crear algo que se va a disfrutar. Déficit en la asertividad. La asertividad es la forma correcta de comunicar nuestros deseos sin ceder ante cualquier presión y sin expresar lo que queremos o no queremos de una forma agresiva. A menudo las personas con depresión generan un gran sentimiento de culpa por no cumplir con las expectativas de los demás y a su vez esto genera una respuesta de comunicación pasiva como mecanismo compensatorio. La relación entre depresión y relaciones sexuales puede darse de diversas formas. En un contexto íntimo, las personas tenemos la capacidad para decidir cuándo tener relaciones sexuales y cuándo no tenerlas. De hecho, es frecuente que en una pareja suceda que una persona tenga ganas de tener relaciones y la otra no. Pero cuando una persona tiene depresión, suele tener más dificultades para expresar su falta de deseo sexual y recurre a este mecanismo compensatorio que consiste en ceder ante el deseo de tener relaciones del otro miembro de la pareja. Alteración de las relaciones con uno mismo o una misma. Aunque hablemos en términos de pareja, la autoestimulación merece una especial consideración, ya que constituye una parte de nosotros muy importante, una fuente de autoconocimiento, exploración, de placer, al que podemos acceder en nuestra intimidad. Este tipo de relaciones también se ven afectadas cuando padecemos una depresión. De hecho, no es nada raro que la frecuencia de la masturbación disminuya considerablemente. La relación entre depresión y relaciones sexuales es un hecho, ya que el bajo estado de ánimo afecta al deseo sexual y a la capacidad de crear fantasías. ¿Cuántos se preguntarán, mi pareja tiene depresión, cómo debo actuar? Es importante, amigos, recordar que las personas deprimidas no desean estarlo.
y desearían tener un nivel de actividad, un estado de ánimo diferente y disfrutar de las relaciones sexuales, aunque cada proceso depresivo presenta una serie de variables que lo dotan de cierta idiosincrasia. Cabría destacar entonces una serie de ideas en el caso de que nuestra pareja estuviese pasando por una depresión. Sin juicios. Lo último que necesita una persona con depresión por parte de su pareja es que ésta cuestione su comportamiento, sus decisiones o sus ritmos. Dudar o prejuzgar solo va a ocasionar más dolor en la persona deprimida, además de frustración y la ya mencionada y muy presente culpa. Emitir este tipo de juicios cuando nuestra pareja expresa su falta de deseo ante una relación sexual puede ocasionar un malestar especialmente significativo. Sin presiones. Lo ideal es acompañar a tu pareja, pero respetando sus ritmos y espacios. A veces tu pareja necesitará compañía, necesitará estar sola, otras veces no tendrá ganas de hablar, otras simplemente querrá llorar acompañada. Este respeto ha de mostrarse en el ámbito más íntimo y no confundir su estado de ánimo con una falta de deseo hacia la pareja. Es decir, asumir que el no querer tener relaciones responde a un proceso depresivo, no a una cuestión personal. Mostrar disponibilidad. No presionar a nuestra pareja no significa desentenderse de la misma. Es importante hacer entender a nuestra pareja que estamos dándole el espacio que necesita y respetando profundamente sus ritmos mientras la estamos acompañando. Este acompañamiento se puede expresar explícitamente a través de frases como: si necesitas hablar, tan solo dímelo. Pedir ayuda. Cada vez son más las personas con depresión que recurren a la ayuda de un psicólogo o de una psicóloga, y sabemos que esa decisión no suele ser fácil ni inmediata. Por ello es importante mostrar apoyo a nuestra pareja a la hora de tomar dicha decisión e incluso mostrar disponibilidad para acudir con ella en el caso de que sea necesario. La depresión afecta a más de 300 millones de personas en todo el mundo, según informes de la Organización Mundial de la Salud. Además, sabemos que lo que muchos valoran como un gasto se convierte más bien en una inversión si decidimos ponernos en manos de un psicólogo. Incluso con ayuda profesional, superarla no es un proceso fácil. Sin embargo, si contamos con una pareja que comprende la situación y la respeta, especialmente en el ámbito más íntimo, su apoyo será muy valioso. Además de una variable que ayude a que esa depresión se quede atrás mucho, pero mucho antes.

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2: Las 11:01.

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Camina plácido entre el ruido y la prisa y piensa en la paz que se puede encontrar en el silencio. En cuanto sea posible y sin rendirte, mantén buenas relaciones con todas las personas. Enuncia tu verdad de una manera serena y clara y escucha a los demás, incluso al torpe e ignorante. También ellos tienen su propia historia. Esquiva a las personas ruidosas y agresivas, ya que son un fastidio para el espíritu. Si te comparas con los demás, te volverás vano y amargado, pues siempre habrá personas más grandes y más pequeñas que tú.

Disfruta de tus éxitos lo mismo que de tus planes. Mantén el interés en tu propia carrera. Por humilde que sea, ella es un verdadero tesoro en el fortuito cambiar de los tiempos. Sé cauto en tus negocios, pues el mundo está lleno de engaños. Mas no dejes que esto te vuelva ciego para la virtud que existe. Hay muchas personas que se esfuerzan por alcanzar nobles ideales. La vida está llena de heroísmo. Sé sincero contigo mismo. En especial, no finjas el afecto y no seas cínico en el amor. Pues en medio de todas las arideces y desengaños, es perenne como la hierba. Acata dócilmente el consejo de los años, abandonando con donaire las cosas de la juventud. Cultiva la firmeza del espíritu para que te protejan las adversidades repentinas. Muchos temores nacen de la fatiga y la soledad. Sobre una sana disciplina, sé benigno contigo mismo. Tú eres una criatura del universo. No menos que las plantas y las estrellas, tienes derecho a existir. Y sea que te resulte

eso debes estar en paz con Dios, cualquiera que sea tu idea de Él. Y sean cualesquiera tus trabajos y aspiraciones, conserva la paz con tu alma en la bulliciosa confusión de la vida. Aún con toda su farsa, penalidades y sueños fallidos, el mundo es todavía hermoso. Sé cauto, esfuérzate por ser feliz.

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5: Las 12 y 2 minutos.

0: 10 razones para terminar una amistad. Una decisión difícil y dolorosa. Siempre es complejo decir adiós a un amigo. Una amistad tiene un comienzo, pero puede ocurrir que también tenga un final. En ocasiones, este desenlace es asumido por iniciativa propia. Así ocurre cuando decides despedirte de un amigo que te ha acompañado durante un tiempo breve o largo. Vamos a enumerar 10 posibles razones para finalizar una amistad. Número 1. Tienes el sentimiento frecuente de sentirte poco valorado por ese amigo. No parece mostrar un verdadero compromiso con esta amistad. Ten en cuenta que esta situación también puede producirse al revés. Es decir, quizás seas tú quien, siendo sincero contigo mismo, no te consideras un verdadero amigo de esa persona. Número 2. Nunca tienes tiempo para hablar con calma. Cuando las excusas se convierten en una constante en la relación y ya no recuerdas cuál fue el día en el que hablaste con este amigo por última vez, quizás sea el momento de decir adiós. En este caso, aunque nadie haya verbalizado dicha despedida a través de las palabras, el distanciamiento sí se ha materializado a través de los hechos. Número 3. Tu amigo aparece y desaparece de tu vida sin dar explicaciones. Su relación contigo cambia en función de sus circunstancias. Y ya estás cansado de que sean los factores externos los que decidan el rumbo de este vínculo. Número 4. Conversaciones vacías e impersonales. Tal vez en algún momento disfrutaron de charlas sobre cuestiones personales. Sin embargo, el vínculo actual es débil. Sientes que ese amigo es un extraño para ti. Número 5. Ausencia de perdón. Puede ocurrir que uno de los dos no logre perdonar un hecho determinado. Y si esta falta de perdón influye de manera negativa en la posibilidad de seguir alimentando esa amistad con sinceridad, si la confianza ya ha sido dañada. Número 6. Estás solo en esta amistad. Tu amigo nunca toma la iniciativa y te has cansado de asumir la responsabilidad de una amistad que parece avanzar principalmente a partir de tu esfuerzo y tu constancia. A pesar de que has hablado con él sobre cómo te sientes respecto a este tema, no se ha producido ningún cambio significativo en la historia. Número 7. Conflictos constantes. Cuando el vínculo experimenta la tensión frecuente de situaciones que plantean algún tipo de conflicto, tal vez haya llegado el momento de terminar una amistad que produce poca alegría y mucho sufrimiento. Número 8. La amistad terminó con un cambio de etapa. En ocasiones, un cambio de circunstancias influye en el final de una amistad que queda en el recuerdo. Puede ocurrir que pasando un tiempo ya no quieras retomar esa relación que quedó en el ayer. Es decir, sabes que lo que te unió a esa persona fueron principalmente las circunstancias y no la amistad verdadera. Número 9. Dependencia. Dos amigos deben ser ante todo libres, mantienen un vínculo en común, pero la amistad no se basa en la dependencia. Número 10. Quieres decir adiós. Has reflexionado sobre esta decisión y has llegado a la conclusión de que quieres despedirte de ese amigo. ¿Qué otras razones para terminar una amistad quisieras tú quizás compartir?
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0: El secreto para la juventud y longevidad. ¿Cómo impulsarla? Si te es posible, no le pongas límites al tiempo que puedes vivir. Realmente tu edad es la que sientes. Los textos antiguos, amigos de la sintonía, nos hablan, nos dicen que hubo un tiempo en que las personas vivían cientos y cientos de años. Algunos vivían 800 años, otros vivían 500 o 600, pero la longevidad era común. Entonces, ¿qué fue lo que ocurrió? La gente cambió sus creencias. En lugar de creer que vivirían cientos y cientos de años, la gente cambió sus creencias a través de generaciones hasta que llegaron a creer en una reducida expectativa de vida. Hemos heredado esas creencias sobre una reducida expectativa de vida. Desde que nacemos, la creencia sobre cuánto podemos vivir ha sido integrada al tejido de nuestras mentes y también de nuestros corazones. Y de ahí programamos literalmente nuestros cuerpos desde muy temprana edad para vivir cierta cantidad de tiempo, y nuestros cuerpos envejecen de acuerdo con el modo en que los programamos. Todavía no se ha encontrado nada en la biología que indique la inevitabilidad de la muerte. Esto me sugiere que no es inevitable en lo absoluto y que es solo una cuestión de tiempo para que los biólogos descubran lo que nos está causando el problema. Recordemos a Richard Feynman, físico cuántico, ganador del premio Nobel. Si te es posible, no le pongas límites al tiempo que puedes vivir. Lo único que hace falta es que una persona rompa los límites de la expectativa de vida y esa persona cambiará el curso de la expectativa de vida para toda la humanidad. Una persona tras otra lo irán siguiendo, porque cuando una persona sobrepasa la actual expectativa de vida, otras personas creerán y sentirán que también ellos podrán hacerlo y lo harán. Cuando crees y sientes que la vejez y el deterioro son inevitables, entonces lo serán. Tus células, tus órganos y tu cuerpo reciben tus creencias y sentimientos. Siéntete joven y deja de sentir tu edad. Sentir tu edad no es más que una creencia que te han dado y un programa que han instalado en tu cuerpo. Puedes cambiar las instrucciones que estás dando cuando quieras, simplemente cambiando tu creencia. ¿Cómo cambias tus creencias? Dando amor. Las creencias negativas, como las creencias sobre límites, la vejez o la enfermedad, no vienen del amor. Cuando das amor, cuando te sientes bien, el amor disuelve toda negatividad, incluyendo las creencias negativas que te hacen daño. El amor que se derrama sobre todos es el verdadero elixir de la vida, la fuente de longevidad corporal. Es la falta de esto lo que siempre produce el sentimiento de la edad.
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5: En Radio Trasandina le indicamos la hora.
6: La 1:03.

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Cine. El cine de Chile tiene 126 años de historia. Se originó poco después del inicio de la cinematografía, con el estreno en el Salón de la Filarmónica de Iquique, el 20 de mayo de 1897, del documental Una cueca en Cabancha, del director Luis Odó Osorio, una de las primeras cintas de Chile filmadas y exhibidas en dicho país. Con anterioridad, el empresario Francisco de Paula había mostrado el Kinetoscopio en Santiago el 17 de febrero de 1895 y se había llevado a cabo la primera exhibición pública de las cintas de los hermanos Lumière en el Teatro Unión Central de la capital chilena el 25 de agosto de 1896. En las décadas siguientes marcaron hitos Ejercicio General del Cuerpo de Bomberos de 1902, la primera película completamente filmada y procesada en Chile, La Baraja de la Muerte o El Enigma de la Calle del Lord, 1916, considerado el primer film argumental chileno. La Transmisión del Mando Presidencial del año 1920, la primera cinta animada del país, y Norte y Sur de 1934, la primera película sonora de Chile. La película chilena más antigua que se puede ver en la actualidad es Un paseo a Playa Ancha de 1903, dirigida por el francés A. Mansonier, uno de los aprendices de los hermanos Lumière. Durante el gobierno de Juan Antonio Ríos y bajo el alero de la Corporación de Fomento de la Producción, el decreto 2581 de 1942 del Ministerio de Justicia, se creó Chile Films, con el objetivo de producir films tanto para el público local como para el resto de América Latina, siguiendo como modelo el estilo de los estudios de Hollywood. Dos producciones chilenas han ganado el premio Oscar. La primera, Historia de un oso, del año 2015, de Gabriel Osorio, ganó el Oscar al mejor cortometraje animado. La segunda, Una mujer fantástica, del año 2018, de Sebastián Lelio, ganó el Oscar a la mejor película internacional. Además, el cine chileno ha cosechado numerosos premios internacionales, entre ellos 5 premios Goya a la mejor película iberoamericana, 3 premios Ariel a la mejor película iberoamericana, 2 premios Cóndor de Plata a la mejor película iberoamericana, 2 premios Platino a la mejor película iberoamericana de ficción, el Festival Internacional de Cine de San Sebastián y el Festival Internacional del Nuevo Cine Latinoamericano de La Habana, entre otros. Aunque el Día Nacional del Cine es el 21 de junio, la industria lo ha trasladado al primer martes de octubre.

Folclore. Se entiende por folclore o folclor de Chile al conjunto de artesanías, bailes, chistes, costumbres, cuentos, historias orales, leyendas, música, proverbios, supersticiones y demás, común a una población concreta, incluyendo las tradiciones de dicha cultura, subcultura o grupo social que se dan a lo largo del territorio nacional, así como también el estudio de estas materias. Por las características culturales y demográficas de ese país, es el resultado del mestizaje, producido de elementos europeos con elementos indígenas durante el periodo de la colonia. Debido a razones culturales e históricas, las expresiones culturales varían notoriamente en diferentes zonas del país. Por ello, se clasifican y distinguen 5 grandes zonas en el país: zona norte grande, norte chico, central, sur y austral. La zona norte se caracteriza por diversas manifestaciones culturales que combinan la influencia de los pueblos indígenas andinos con la de los conquistadores hispanos y los esclavos, a las que se suma la importancia de las festividades y tradiciones religiosas, destacándose las diabladas y la fiesta de la tirana. La zona central se identifica principalmente con las tradiciones rurales del campo chileno y la denominada cultura huasa, que se extiende entre las regiones de Valparaíso y del Biobío mayoritariamente. Como en esta región geográfica se concentra la mayor parte de la población chilena, se considera tradicionalmente la principal identidad cultural del país y se exterioriza a mediados de septiembre, durante la celebración de fiestas patrias. El folclore de la zona central de Chile es de una raigambre predominantemente española, la que se manifiesta en su música: cuecas, tonadas, payas, estas últimas de origen exclusivamente español. Los instrumentos musicales utilizados: guitarras, arpas, acordeón, la tradición oral, refranes, cuentos, poesía, y el vestuario utilizado, que los huasos, es fundamentalmente de origen andaluz. Todo lo anterior se explica debido a que los pueblos indígenas y su cultura ancestral desaparecieron de la zona central de Chile a comienzos del siglo XVIII. En la zona sur, la cultura mapuche y las tradiciones de la hacienda dominan en la Araucanía, mientras que la influencia alemana es preponderante en las cercanías de Valdivia, Ranco, Osorno y Llanquihue. Por otro lado, en el archipiélago de Chiloé se generó una cultura con su propia mitología, originada por el sincretismo de las creencias indígena y española. La zona austral ha generado una identidad propia influenciada por los inmigrantes, tanto de Chiloé y del centro del país, como de la ex Yugoslavia y la cultura de los gauchos, y que en Magallanes se caracteriza por un marcado regionalismo. La identidad cultural de la isla de Pascua es única debido al desarrollo de una cultura polinésica desde tiempos inmemoriales, completamente aislada por varios siglos. En 2007, el gobierno estableció el 22 de agosto como el Día Nacional del Folclor. Sin embargo, desde el 2008, el mismo gobierno ha observado esta efeméride el 4 de octubre.

Fotografía. Los primeros registros daguerrotípicos en el país datan del año 1843, a manos del francés Philogène Davier y del chileno José Dolores Fuensalida. Desde esa fecha hacia adelante se instalaron varios estudios fotográficos que, con el desarrollo de las capturas en papel, permitieron masificar el acceso a la fotografía en las clases medias y altas. Esto dio paso a la creación de contenidos visuales en revistas y medios de comunicación impresos. La fotografía marca el inicio de un proyecto de recreación identitaria acorde al ideario modernizador occidental, es decir, una búsqueda que incluye la replicación de la formalidad y del estereotipo europeo. Sin embargo, esto reproduce una condición histórica de desequilibrio entre los distintos grupos de la sociedad. Y en efecto, la demarcación de una línea fronteriza entre incluidos y excluidos en función de una normatividad definida por el canon de representación cultural europeo. Las obras de la fotógrafa chilena Teresa Carballo Elizalde comprenden los primeros esfuerzos desde 1875 por construir y solidificar un canon local autónomo, especialmente asociado a la vida en la zona central de Chile.

0: La 1:55.
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3: Las 2:05.

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1: Las 2:54.

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3: Radio Trasandina AM 1500 le indica la hora.
4: Las 4:02.

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1: Las 4:32.

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1: Hola, ¿qué tal amigas, amigos? Un gusto de saludarles. Bienvenidos a nuestra colección de clásicos y más. Como siempre, presentando las canciones que a ustedes les gustan, en inglés, en español, italiano, chilenos, del recuerdo con noticias, anécdotas, curiosidades y más. Y como es costumbre, ustedes ya saben que presentamos siempre un tema de serial de televisión o alguna película de los años 70, 80. En esta oportunidad, vamos a volar con El Lobo del Aire. Serie televisiva estadounidense de los años 80. Lobo del Aire fue una serie principalmente concebida para poner en valor las grandes capacidades técnicas de un prototipo ficticio de helicóptero militar supersónico. La serie fue creada por Donald Belisario, quien también había sido el creador de la serie Magnum y co-creador de la serie NCIS. El tema musical de Lobo del Aire es obra de Sylvester Live. El helicóptero era un Bell 222, serie 47085. Estaba pintado de color gris metálico fantasma. Tenía varias modificaciones como un motor turbo o una ametralladora retráctil que podía disparar en cualquier dirección. Fíjense que lamentablemente el helicóptero después tuvo un final fatal. En la tarde del sábado 6 de junio del año 92, el helicóptero llevaba a bordo a una niña que sufrió graves quemaduras en una misión de misericordia desde Berlín a la unidad de quemados de la Universidad de Colonia. Después de trasladar de forma segura a la niña, el helicóptero y su tripulación de tres personas regresó a Berlín cuando se encontraron con mal tiempo inesperado, con la reducción de la visibilidad a casi 30 metros debido a la niebla. En medio de una tormenta en formación, el piloto del helicóptero debió haber tenido problemas para navegar por las laderas boscosas de las montañas alemanas y ahí se habría desorientado. Lamentablemente se supo que el helicóptero se estrelló cerca de una cantera de roca en las cercanías de Halveswick. Las palas de su motor recortaron las copas de varios árboles y a continuación golpeó la ladera de la montaña. El helicóptero se partió en dos. Fallecieron los tres ocupantes. Lamentable final para este Lobo del Aire que lo recordamos ahora en Conexión de Clásicos y Más.

Hemos despegado ya con nuestro programa. Ahí estaba El Lobo del Aire, esa serie de televisión que se exhibió allá por la década de los 80. Y como estamos despegando nuestro programa, les quería contar, a propósito de que estamos en el espacio, cuál es el cohete más grande construido hasta la fecha. Y el más alto jamás construido es el Saturno V de las misiones Apolo, con 110,6 metros de longitud, seguido de cerca por los 105 metros del N1 soviético. Pero fíjense que se está construyendo uno para las futuras misiones tripuladas a la Luna y Marte, que va a ser más grande. Si hay un protagonista principal en la historia de la presente y futura carrera espacial que se anuncia, es Elon Musk, fundador de la compañía estadounidense SpaceX. Es la persona que ha sido capaz de revolucionar la industria aeroespacial como no se recuerda desde la Guerra Fría entre Estados Unidos y la Unión Soviética. Musk ha logrado que hoy el cosmos sea un poco más accesible. Esto ha favorecido que hayan aparecido nuevos actores y surgido iniciativas de turismo espacial, aunque de momento solo las grandes fortunas del mundo pueden permitirse el lujo de salir de él. Fíjense que ya se está construyendo el Falcon Heavy, el cohete más grande de todos los tiempos, incluso más grande que el famoso Saturno V, que se utilizó durante las misiones Apolo de la NASA. El cohete se someterá en los próximos meses a diferentes pruebas, y si todo está correcto, se procederá con un intento de lanzamiento orbital, algo que podría ocurrir a finales de este año. Y aquí lo estoy viendo en una foto y un video. ¡Qué gigante! Realmente impresionante. Y en este mismo cohete nos vamos ahora con gran propulsión a escuchar a Roberto Sánchez Ocampo, conocido artísticamente como Sandro. Fue un cantautor argentino de canción melódica, rock and roll y pop en castellano. Nació un 19 de agosto del año 1945 en Buenos Aires, Argentina. Falleció un 4 de enero del año 2010 en Mendoza, Argentina, apodado El Gitano o Sandro de América. Durante su carrera también realizó 16 películas y además fue el primer latinoamericano en cantar en el salón Fall Forum del Madison Square Garden. En el año 2005 recibió el Grammy Latino por su trayectoria profesional. Podríamos estar horas y horas hablando de este gran artista cantante argentino. Lamentablemente, Sandro, con el correr de los años, no pudo superar el progreso de su sepsis generalizada. Falleció en el Hospital Italiano de Mendoza por un shock séptico. Su deceso se produjo un 4 de enero del año 2010. Sufría desde hace años una enfermedad pulmonar obstructiva crónica que en los últimos tiempos se había agravado, provocando su internación. Hay que decirlo que era muy bueno para el cigarro. Llegó a fumar hasta 4 o 5 cajetillas diarias y ahí está el resultado. Así que usted que está fumando, déjelo de lado y viva más sano, tendrá más vida. Y lo escuchamos con Porque Yo Te Amo.

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Estamos con nuestro programa Conexión de Clásicos y Más. Oye, les quería preguntar, ¿saben ustedes qué es una Instant Replay en inglés y en español repetición instantánea? Fíjense que la repetición instantánea es una tecnología de imagen utilizada principalmente en competencias deportivas, gracias a la cual se puede volver a mostrar una jugada para aclarar los detalles de la misma, con un lapso de tiempo realmente breve. Algunos deportes permiten anular las decisiones oficiales después de la revisión de una determinada acción. Es lo que conocemos hoy en el fútbol como el famoso VAR. La repetición instantánea se usa más comúnmente en deportes, pero también se usa en otros campos de la televisión en vivo. Mientras que el primer sistema de reproducción casi instantánea se desarrolló y usó en Canadá, la primera reproducción instantánea se desarrolló e implementó en los Estados Unidos. ¿Se acuerdan que antiguamente las repeticiones instantáneas eran en cámara lenta? ¡Claro! Bueno, y a propósito, ¿quién nos trae esta repetición instantánea? Es Dan Hartman. Fue un cantante, cantautor y productor discográfico estadounidense. Nació un 8 de diciembre del año 1950 en Pensilvania, Estados Unidos, y lamentablemente falleció un 22 de marzo del año 1994 en Connecticut, Estados Unidos. Dan Hartman comenzó muy joven, a la edad de 13 años, formando una banda que se llamaba The Legends, La Leyenda. Junto a su hermano Dave, Hartman tocaba teclados y escribía mucha de la música del grupo. Lanzaron varios discos. En el año 1978, Hartman llegó al número uno con el sencillo Instant Replay. Después vinieron otros éxitos y lamentablemente falleció un 22 de marzo del año 94 a los 43 años de un tumor en el cerebro producto de una complicación del SIDA. Solo después de su muerte, su homosexualidad se convirtió en un asunto de dominio público. Y lo escuchamos de inmediato con Instant Replay.

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1: Y en los Chilenos Top, quienes han sido y son los número uno, vamos a presentar a Alfredo José Antonio Fuentes Cuevas, conocido popularmente como José Alfredo Fuentes o El Pollo Fuentes, cantante, locutor radial y animador también de la televisión chilena. Nació un 25 de octubre del año 1947 en Santiago de Chile. ¿Saben ustedes por qué le dicen El Pollo? Su sobrenombre surgió cuando José Alfredo Fuentes aún estudiaba en el colegio y formaba parte de un grupo folclórico llamado Los del Centro. El artista contó un día que llegó al ensayo con el pelo medio cortito, estaba lloviendo, la micro me dejó como a 5 cuadras, llegué empapado, mojado y con el pelo corto muy mojado, parecía pollo mojado, de ahí que viene el sobrenombre. Y vamos a escuchar una canción que se llama Dir la Tatá. ¿Qué es eso? Bueno, según contó el mismo Pollo Fuentes, esta canción está dedicada a los pescadores, es una canción griega, cuando los pescadores van a extraer las riquezas del mar y regresan, le cantan este Dir la Tatá en agradecimiento por la buena pesca. Y la escuchamos en Conexión de Clásicos y Más.

Vamos a continuar con nuestra conexión de clásicos y más. Sills & Croft fue una banda estadounidense formada por Jim Sills y Dutch Croft. El dúo de soft rock fue uno de los grupos de mayor éxito en la década de 1970, conocidos por sus éxitos Summer Breeze, Diamond Girl y Get Closer. El dúo se creó en el año 1969 y se separó en el año 80. Se volvieron a juntar brevemente entre el 91 y 92 y de nuevo también en el 2004. Ambos miembros han reconocido públicamente ser practicantes del bajaísmo. Y los escuchamos con el tema Summer Breeze.

0: Bueno, hemos llegado ya a la primera parte de nuestro programa Conexión de Clásicos y Más. Vamos a hacer un breve alto comercial cortito para luego continuar, por supuesto, con más canciones, con más anécdotas, curiosidades, noticias y más. Quédense aquí, vamos y volvemos.
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1: Muy bien, ya estamos de vuelta a nuestro programa Conexión de Clásicos y Más. Vamos a continuar, porque ahora llega George Mayer Dahan, conocido artísticamente como George Dahan, compositor y cantante francés, naturalizado español. Nació un 14 de enero del año 1940, falleció un 3 de noviembre del año 2021 en España. Canciones como El Campesino, La Barbacoa, El Negro No Puede, El Bimbo y tantos otros más. Y lo vamos a escuchar ahora con El Bimbo. A propósito, ¿saben ustedes lo que significa un bimbo? Bueno, el nombre bimbo viene del italiano coloquial, porque a los niños les dicen bambino, y de ahí nació la palabra bimbo, que en húngaro la palabra significa capullo, y que curiosamente en China el fonema para designar al pan suena muy parecido a bimbo. Por ahí hay algún pan denominado bimbo. Pero dejemos que George Dahan nos cante este gran éxito.

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1: Bueno, como nuestro programa también es de prevención, queríamos comentarles algo muy importante sobre los síntomas del cáncer. Porque bueno, sabemos que el cáncer es una de las enfermedades más mortales y terribles. El diagnóstico siempre es un gran shock para quien lo recibe. Algunos de los síntomas del cáncer pueden ser pronunciados y fáciles de detectar. Por eso es importante estar siempre atento a los síntomas del cáncer. Les vamos a dar algunas señales importantes para detectarlo, que no debes ignorar. Presten atención, ¿eh? Por ejemplo, pérdida de peso inexplicable. No siempre la pérdida repentina de peso es uno de los primeros síntomas visibles de un problema de salud, pero si ello persiste, hay que preocuparse. Un pie o una pierna hinchada. El edema puede ser causado por el cáncer. Es una acumulación anormal de líquido en el cuerpo. Es más frecuente en los pies y las piernas de las personas que permanecen de pie durante mucho tiempo. La gente pasa fácilmente por alto este síntoma, sin saber que puede ser una indicación temprana de problemas de salud subyacentes. Fatiga crónica. La fatiga puede ser el síntoma más preocupante para las personas con cáncer. Sin embargo, la gente pasa fácilmente por alto este síntoma, ya que la fatiga se da en el 70 u 80% de las personas, sobre todo las que trabajan. Si la fatiga persiste incluso después de una semana o de un mes,

De descanso puede ser un signo de cáncer. Cuidado. Dolor prolongado. El dolor crónico prolongado en pacientes con cáncer es un tumor que ejerce presión sobre los huesos, los nervios u otros órganos. Los pacientes con dolores nerviosos causados por tumores sienten una sensación de ardor, una punzada u hormigueo en la piel. Bustos bajo la piel. El sarcoma es una forma de cáncer que crece en los huesos o en los tejidos blandos. El crecimiento anormal de los tejidos blandos puede ser de diferentes tipos, pero si se trata de un sarcoma puede ser tanto un tumor maligno como un cáncer. Los sarcomas pueden poner en peligro la vida, especialmente si se diagnostican cuando el cáncer ya se ha extendido al hígado, los pulmones, el cerebro u otros órganos vitales. También tienen que poner atención en esto. Leucoplasia puede aparecer como manchas blancas y gruesas en la lengua o en las encías. El tabaquismo es la causa más común de la leucoplasia. La leucoplasia leve no suele ser peligrosa, pero puede asociarse a un cáncer oral en los casos graves. Cambios en la piel, como el melanoma, el carcinoma de células basales y el carcinoma de células escamosas, suelen comenzar con cambios en la piel. Así que no pases por alto estos primeros signos que te hemos dado a conocer. Bueno, y como nuestro programa también es de prevención, nunca está de más saberlo. Vamos a continuar ahora con otra gran canción que nos trae Hamilton, Joe Frank and Reynolds. Fueron un trío de rock suave de los años 70 de Los Ángeles. Los miembros originales eran Dan Hamilton, Joe Frank Carollo y Tommy Reynolds, quienes habían tocado previamente en The T-Bones. El grupo llegó a las listas de éxitos por primera vez en el año 71. Luego vinieron muchos éxitos. Lanzaron al poco tiempo la canción Falling in Love, que alcanzó el número uno en el Billboard Hot 100. Y la escuchamos en Conexión de Clásicos y Más.

Continuamos con nuestro programa Conexión de Clásicos y Más, presentando ahora a Alejandro Jaén, cantautor y productor musical español, conocido en la década de los 80 por sus éxitos Vas a acordarte de mí y Si te hubiera conocido ayer. Nació en el año 1950. Alejandro Jaén empieza a destacarse en la música a finales de la década de los 70. Desde los inicios de los 80 se instala en Miami, donde a la par de su carrera de cantante se convierte en productor y compositor de connotación artistas tales como José José, Son by Four, Gilberto Santa Rosa, Marc Anthony, Angélica María, entre otros. En el año 85 es premiado como cantante y compositor del año de los premios Aplauso 92 de la cadena Is Be Is. Al año siguiente se presentó en el Festival de Viña del Mar, o sea en el año 93. En mayo del 2016 es ingresado en el Salón de la Fama de los Compositores Latinos. Lo escuchamos con Vas a acordarte de mí.

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1: Y en el túnel del tiempo, Italia mía, presentamos a este italianísimo Jimmy Fontana, cantante y actor italiano que conoció su momento de mayor popularidad en los años 60. Nació un 13 de noviembre del año 1934 en Camerino, Italia. Falleció un 11 de septiembre del año 2013 en Roma, Italia. Tuvo 4 hijos, Luigi, Paola, Roberto y Andrea. En el año 61 participó en el Festival de San Remo. Su primer éxito fue Non te ne andare, en el año 63, y poco más tarde su internacional Il Mondo, que ya lo hemos escuchado también en nuestro programa. Jimmy Fontana fue autor de numerosas canciones y también compuso para otros artistas como José Feliciano o el grupo Rich and Poverty. Lamentablemente, su fallecimiento se debió a una súbita fiebre alta provocada por una infección dental. Lo escuchamos con Una Sola.

Oye, nuestro próximo invitado fue un pequeño gran gigante de la canción romántica, Nelson Ned Dávila Pinto. Fue un cantautor y músico brasileño, ampliamente considerado una de las voces más potentes de Brasil y uno de los intérpretes de bolero, música romántica y cristiana más importantes e influyentes a nivel mundial. Vendió más de 50 millones de discos en todo el mundo. Sus padres y 6 hermanos eran de estatura promedio y Nelson Ned nació con el tamaño de un bebé normal, pero a los 6 meses le fue diagnosticada una condición llamada displasia espondiloepifisaria, un tipo de enanismo. La estatura de Nelson Ned alcanzó prácticamente 1 metro. A los 5 años, sus padres, viendo sus aptitudes para la canción, lo llevaron a las audiciones de la radio educadora laborista, consagrándolo como una pequeña celebridad para el auditorio. Hizo su primera aparición a los 14 años en la televisión Italo Colombi, en Belo Horizonte, Minas Gerais, de su natal Brasil, comenzando así una exitosa carrera. Lamentablemente, Nelson Ned sufrió un accidente cerebro-cardiovascular en el año 2003, por el que perdió la visión en un ojo y comenzó a moverse con una silla de ruedas. Además, padecía diabetes, hipertensión arterial y fue diagnosticado con Alzheimer en fase inicial. El cantante brasileño Nelson Ned falleció una mañana de domingo en Sao Paulo a los 66 años por complicaciones de una neumonía. Y escuchamos a este pequeño gran gigante de la canción romántica con Happy Birthday, My Darling.

Oye, ¿me van a creer que ya están pensando en crear un avión crucero para el futuro? Existen los buques, los barcos cruceros y ahora un avión de esta envergadura. ¿Podría ser el futuro del transporte aéreo? ¿Su principal distinción? Contar con una mecánica basada en la fusión nuclear. A lo largo de los últimos años hemos visto cómo el mundo de la aviación ha dado importantes pasos hacia adelante, teniendo en cuenta que estamos ante una de las industrias más contaminadas y sin embargo se han llevado a cabo múltiples soluciones que han tenido como objeto la mejora de los motores. Pero veamos en qué consistiría este avión crucero que vendría a revolucionar el transporte aéreo. Tendría la presencia de una motorización basada en la fusión nuclear. Tendría un equipamiento de alas que permitiría entender que nos encontramos ante un medio de transporte aéreo. Incluso en este aspecto nos encontramos con modificaciones evidentes. La primera de ellas está en la propia motorización. Podemos contar, dicen, con un total de 20 motores que funcionan gracias a la fusión nuclear. Y lo otro, que no contaría con tripulación de cabina, ya que contaría con un sistema de inteligencia artificial que le permitiría tener bajo control toda la instrumentación. ¡Uy, qué miedo! ¿Se subiría usted a un avión sin tripulantes? Bueno, de hecho, esta tecnología contaría con los recursos necesarios para poder realizar aterrizajes y despegues sin gran dificultad. Este avión contaría con una sala de teatro, una piscina, casino, saunas, discoteca, un gimnasio y además un enorme centro comercial lleno de tiendas, con todo lo que ello conlleva. Cada vuelo duraría más de una semana. Claro, no vale la pena viajar por 2 días. Además que supongo que va a ser muy costoso el viaje. Contaría con un mirador panorámico en 360 grados. ¡Qué lindo! Estamos hablando de un avión futurista. Todavía no se construye, pero no cabe duda que hay equipos de diseño que tienen una gran imaginación y creatividad, y que lo más probable es que lo saquen adelante, quizás cuando, pero va a ser algún día realidad. Lo veremos, quién sabe. De momento, nos quedamos con esta gran canción que trae The Captain and Tennille, dúo musical formado por el matrimonio de Tony Tennille y Daryl Dragon. Y los vamos a escuchar con Love Will Keep Us Together.

0: Muy bien, y con esa hermosa canción estamos llegando al final de Conexión de Clásicos y Más. Esperamos hayan disfrutado con las canciones, estos recuerdos, anécdotas, curiosidades, noticias y más. Comenzamos a despedir nuestro programa. Sigan con nosotros, hay buena música para seguir compartiendo y disfrutando. Que lo pasen bien. ¡Chao, chao!
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10: Radio Trasandina AM 1500 le indica la hora.
11: Las 6:06.

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Genoma, ¿cómo les va? Saluditos. Oye, qué bien, pues gusto saludarle para toda mi gente maravillosa. Ya estamos comenzando una nueva edición de este programa, Invasión Norteña, aquí en Radio Trasandina, 1500 AM. Bienvenido, soy Jaime Mora, el cuate regalón. Échenle, compadre, cómo se viene la rola a continuación para saludar a mi gente linda que ya está en la sintonía.

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Música, canciones, saludos a esta hora. Échele, compadre.

Saludar siempre es grato para mí, pues saludarle a cada uno de ustedes. Sé que se ponen un poco envidiosos cuando no los saludamos, así que voy con saluditos, por supuesto, para el sector Pedroso, para Juan 23. Saludos cordiales, saludos grandes para ustedes, pues. Para el Patagual, para el Chepical, Santa Filomena, para Jagüel, para Jagüelito, el Pino, la Higuera, el Zaino. Saludos cordiales a esta hora a través de la radio Trasandina 1500 AM y a través de Invasión Norteña, gentileza de Casa Natural de la Aconcagua, en calle Papudo 155, en la ciudad de Los Andes.

Qué lindas canciones, qué linda música tenemos hoy día, ¿verdad? Junto a la música que nos entrega nuestro amigo Max, ahí en la puesta en el aire. Soy Jaime Mora, el cuate regalón, Invasión Norteña, a través de Radio Trasandina por el 1500 AM.

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Qué bellas canciones, qué linda música a través de Radio Trasandina, Invasión Norteña, un programa que ya tiene varios años, con dos horarios acá en Radio Trasandina, 1500 AM. En la mañana estamos muy tempranito, de 6 a 8 de la mañana, y luego en la tardecita también estamos junto a usted para compartir la música del país del norte, de 18 a 21 horas. La música, las canciones, a esta hora, junto a nuestro amigo Max, programando las mejores canciones aquí en Radio Trasandina 1500 AM.

La música, las canciones del país del norte. Saludos cordiales para quienes están de cumpleaños, de onomástico, están en sintonía a esta hora. Para usted, señor, que está en casita, usted que está de turno, usted que va manejando, usted que va cruzando la cordillera y va sintonizando Radio Trasandina 1500 AM, nuestro cariño, nuestro respeto. Saludos cordiales a esta hora junto a la música del país del norte en Trasandina. Sí, señor, en Radio Trasandina 1500 AM, Invasión Norteña.

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2: En Radio Trasandina le indicamos la hora.
6: Las 7:04.

Siga usted la sintonía a esta hora en Invasión Norteña. 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Continuamos aquí en Invasión Norteña, a esta hora, junto a la música del país del norte, la música ranchera. Soy Jaime Mora, el Cuate Regalón, y este programa está hecho con cariño para ustedes.

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Qué bueno, señoras y señores, quiero saludar en esta oportunidad a localidades de El Tántaro, por ejemplo, La Vicuña, Guzmanes, Los Patos, Casablanca. Saludos grandes para la población Hidalgo, Calle Brasil, Rinconada de Silva, ¿ya? Las Coimas, ahí ven muchos políticos ahí, ¿no? Las Coimas, el 21 de mayo, saludo a Quebrada Lo Herrera, también saludos cordiales al Asiento, Bellavista, Barranca, Compuerta, también saludos cordiales al Arenal, Pillo Pillo, saludos cordiales para todos ustedes, ahí está ahora a través de Radio Trasandina 1500 AM.

0: ¡Bravos!
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qué bellas canciones, qué linda música tenemos para todos ustedes a través de la 1500 AM. Saludar, por supuesto, a toda nuestra gente que está en sintonía diario. Saludos cordiales para Catemu, Yay Yay, Santa María, para Panquehue. Para Santa María, saluditos cordiales para ustedes, ¿eh? Ahí en San Fernando, El Tambo, calle Uribe, población Huerta, El Castillo. Saludos cordiales a esta hora, por supuesto, a través de Radio Trasandina 1500 AM en Invasión Norteña.

0: 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Gentileza a ellos, estamos junto a Invasión Norteña a través de Radio Trasandina en dos horarios, en la mañana, muy temprano, de 6 a 8 de la mañana, y luego estamos de 18 a 21 horas. Dos horarios para compartir con usted a través de Radio Trasandina AM para todo el Valle de la Aconcagua. Gracias, gracias a ustedes que nos escuchan, nos sintonizan. Saludo a la comuna de Los Andes, a Curimón, Tocornal, Rinconada, Los Andes, Los Villares, Los Placeres, El Guape, Calle Larga, San Vicente, Caldera, Caldera Nueva, Caldera Vieja, Los Tomillos. Y también, por supuesto, Pocuro, Valle Alegre. Saludos cordiales para ustedes a esta hora junto a Radio Trasandina Invasión Norteña.
1: ¡Ay! Historia de un hombre casado. Esta puede ser su historia, mi amigo. Esta es la historia de un viejo que se llamaba Rafael.